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0: Buenas noches, muchas gracias.
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Qué bonito despertar. Espero yo este fin de semana esté arrancando de maravilla. Abracito para quienes se van conectando. Bienvenidas, bienvenidos. Yo soy Leonardo, feliz de traerles música, buena vibra, las noticias, las principales noticias, información, entretenimiento y la mejor actitud en este sábado que apenas está arrancando.

0: No hay razón para quejarse, mi querida amiga, mi querido amigo. Qué bendición estar vivo, despertar cada día con la mejor actitud y espero yo con buena vibra. Gracias por escucharnos, gracias por dejarse acompañar con buena música, con buenas canciones. A partir de este momento, sí, este es su espacio, es el lugar donde usted se encuentra información de primera mano. Lo más vibra.
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0: Y a propósito de Lo Más Vibra, arranquemos esta hora como debe ser, estrenando canciones. Recientemente se volvieron a juntar, ya lo habían hecho anteriormente, por ahí se han coqueteado, han hecho guiños, colaboraciones, algunas versiones en plug, pero especialmente se reúnen para hacer una nueva canción, un nuevo hit. Kany García y Karin León. Suenan muy bien, se oyen muy bien y se ven espectaculares. Esto se llama El Sombrero y la Camisa. Y suena a esta hora en Lo Más.

sí, los besos, buena vibra y abracitos para quienes se van conectando siempre con toda la actitud y buena vibra. Yo soy Leonardo, acompañándoles desde muy temprano en este sabadito con una pinta especial. Hoy muchos se están despertando, alistando, arreglando su outfit para el tremendo festival que tenemos aquí en el Parque Simón Bolívar. Arranca una nueva edición del Festival Cordillera. Los pormenores, los detalles se los estaremos compartiendo a través de nuestras redes y, ¿por qué no?, a través de la radio. Eso en contados minutitos, atentas, atentos. Yo soy Leonardo, feliz de acompañarles y compartirles música. En este espacio que es lo más vibra, mientras me voy tomando un cafecito, más tardecito desayuno y me pongo también mi pinta y nos encontramos por allí por el Simón Bolívar, déjenme presentarles a Luis Fonsi, esto se llama Me Despido. Sí, Lo Bachate, sonando a esta hora en Lo Más.

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0: 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No, el feliz. Mi querido Chris, ¿qué pasó?
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2: ¿Qué pasó? ¿Qué dicen? ¿Qué ha habido, Vibra Lovers? Leighton, Vibra Lovers, feliz sábado alegre, feliz fin de semana. Para mí, como siempre, una alegría acompañarlos en este sábado alegre, en este resumen especial de amores, desamores, rupturas, tendencia, noticias, noticias virales, además todo lo que ocurre en el mundo del entretenimiento y este resumen especial, además, para que usted vaya terminando semanita y quede bien informado en esto que llamamos Lo Más Vibra de la Semana. Y hoy iniciamos con noticia de la bellísima, guapa, talentosísima actriz estadounidense, ganadora de un Oscar, además Jennifer Lawrence, que se inició en el mundo de las redes sociales. ¿Cómo les parece que esta semana abrió su primera cuenta de Instagram, en donde ya cuenta con más de 5 millones de seguidores? Pero aparte inicia con un mensaje bastante contundente. Dice que a la mínima del insulto, de lo que le digan, del hater, renuncia. Me voy. Algún mal pensamiento, dice ya, lo voy a pillar, me voy a dar cuenta y voy a renunciar, voy a dejar esto tirado. Entonces, advirtiendo a esos haters que ya se han vuelto tan común en las redes sociales. Pero bueno, por lo pronto, enhorabuena, nos alegra mucho tener a esta celebridad en esta cuenta de Instagram para conocer un poquito más de su vida, y que la verdad me parece que es una de las estrellas de Hollywood que nos encanta, que aparte me parece brutal tenerla también con esa cercanía que generan estas redes sociales. Así que, pues, bienvenida o welcome Jennifer Lawrence.
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2: Y esta semana Shakira Shak nos da nuevos adelantos de lo que va a ser su residencia en España, en Madrid más exactamente, donde tiene todos los ojos del mundo del entretenimiento puestos allí, este foco, porque no solamente va a ser cualquier estadio, allí se va a reunir la literatura, el arte, la moda, el diseño, la gastronomía, mejor dicho, una experiencia increíble, no solamente para los adultos, sino también espacio para los niños, espacios además algunos creados e inspirados en Macondo, en este mágico pueblo de esa obra literaria, 100 años de soledad de Gabriel García Márquez, que sin duda serán increíbles, y por supuesto donde se darán cita toda la cultura latina, toda la muestra latina también va a estar allí, enfocada en estos conciertos que va a hacer Shakira con las exposiciones y con todo lo que ella tiene planeado, que sin duda va a hacer historia. Pero en otras noticias también, ya se confirmaron en esta semana las 5 nominaciones que tiene Shakira a los premios Billboard de la música latina, en las categorías Gira del Año, Global 200 Artista Latino del Año, Hot Latin Zone, Artista Latin Pop del Año, Solista y Canción Latin Pop del Año por Algo Tú con BL. Así que vamos a ver cómo le va en esta entrega a los premios Billboard, que se van a llevar a cabo el próximo 22 de octubre desde el James L. Knight Center de Miami.
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0: arrancó su carrera por allá en la orquesta de Wilfrido Vargas, ¿no? Hace unos cuantos añitos el señor Mickey Taveras, decía una amiga, Mike Taveras. Mickey con A pesar del tiempo. A propósito, para quienes se van conectando, bienvenida, bienvenidos. Yo soy Leonardo, feliz de compartirles música.
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0: Este es un espacio muy tempranero, muy especial y muy bonito, donde usted se encuentra con lo más reciente. Lo más reciente de la información en cuanto a farándula, y para eso viene Cris. Lo más reciente, de canciones, como esta que les voy a compartir a continuación, ha sido la sensación. La señorita Karol G, que no se cansa de sorprender al mundo con su Baby Wow, ya es tendencia a nivel mundial, con un par de españoles que hizo una colaboración tremenda. Un disco que incluye colaboración, imagínese usted, con tremendos artistas, ¿no? Como, Gret González, que les voy a compartir a continuación, pero ustedes no saben de pronto bien quién es Gret González, es un mexicano. En fin, el caso es que Karol G, para este disco, ha venido colaborando con tremendos artistas, entre ellos Drake, por ahí se habló de un romance, Bruno Mars, en fin, una cantidad de colaboraciones que uno dice, pero wow, ¿qué se está untando la bichota? ¿Qué está haciendo la bichota? La está rompiendo en la península ibérica, la está rompiendo en México, la está rompiendo en Colombia, la rompe en el mundo entero. A propósito de Karol G y el mexicano Gret González. Esto se llama Después de ti y suena en Vibra.

0: Vienen días difíciles, dice Moni Vidente, lo acabo de leer en vibra.co, que se viene para septiembre. ¿Quieres saber? Bueno, dese una vueltita por vibra.co. A propósito, la astrología china, cómo los 12 signos del zodiaco revelan los secretos de tu personalidad. Esto y más en vibra.co para que se den una vueltita. Buena música, buena vibra, aquí llega Capó, desde el Valle del Cauca. Esto se llama Reina, lo más reciente de Capó en Vibra. Oigan, no olviden que toda la información de lo que les cuento está en vibra.co.
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0: Para que se den una vueltita a las principales noticias en vibra.co. Capó, Reina, en Vibra.

Hola, ¿qué tal? El doctor Méndez les acompaña aquí en Lo Más Vibra y quiero contarles, bueno, recordar que la semana pasada, el 4 de septiembre, se cumplieron 12 años sin Gustavo Cerati. Lo que pasa es que la semana anterior estábamos en Maratón de Amor y Amistad y para mí sí es una deuda y una cita importante hablar de estos 12 años sin Gustavo Cerati.

Recordemos que Gustavo Cerati estuvo en Bogotá la noche del 13 de mayo del año 2010. Hubo concierto en el antiguo Coliseo cubierto del Campín. Dicen que ahí Gustavo Cerati ya no se sentía bien y que por primera vez le habían visto la falta de aire ante la altura de Bogotá. Incluso dijo en chiste, en broma, que Bogotá cada día estaba más alta porque sentía menos capacidad de respirar. Las cosas en Bogotá ya no estaban tan amables. Sin embargo, hizo su concierto en Bogotá el 13 de mayo. Esa noche se fueron de fiesta a un mítico lugar que existió en la calle 85, que era Armando Records. Y al otro día, después de una fiesta fuerte en la que hubo muchísimas cosas, pues tomaron rumbo sobre las 10 de la mañana, se despidieron del hotel y se fueron hacia Venezuela, donde se desencadena pues ya la partida y el cierre, el último concierto también de Gustavo Cerati, a propósito de ese tour que era Fuerza Natural, porque ya no estaba con Soda, estaba con sus amigos de toda la vida, los guitarristas y

En aquel momento además tenía varias situaciones. Estaba saliendo con una mujer, con una joven 29 años menor que Gustavo. Gustavo recién había cumplido 50, según lo detalla la biografía que hizo Juan Morris, ¿no? Y cuenta cómo arrancando el año 2010, pues Gustavo Cerati y Chloe, que tenían 22 años apenas y Gustavo 50, pues se unieron y Gustavo estaba supremamente enamorado y se la pasaban juntos, viajaban bastante. Sin embargo, pues ella tenía muchas dificultades porque ella era modelo y tenía que viajar y todo. Sin embargo, pero pues estaban juntos, ¿no? Se la pasaban de un lado a otro, de una ciudad a otra, podían estar en Buenos Aires, en diferentes lugares de Sudamérica, de pronto aparecían en Nueva York. Y después de algunos shows de la gira Fuerza Natural, Chloe se fue a España y Gustavo pasó los últimos días de la gira con los músicos, quienes lo notaron cansado y se sorprendieron de que tomara cerveza incluso en los almuerzos y llegara tarde a las pruebas de sonido. Gustavo tenía un régimen, decían ellos, bastante estricto durante las giras. Tras los shows todos salían de fiesta hasta tarde, pero había una regla táctica de que antes de tocar nadie podía tomar alcohol. El 15 de mayo la gira de Fuerza Natural terminaba en Caracas. Estas son las partes de la biografía de Morris.

0: Hubo muchas versiones sobre lo que pudo haber sucedido esa noche de fiesta en Bogotá, pero lo que sí es cierto es que a Gustavo Cerati ya los temas de salud lo venían aquejando y no se sentía muy bien incluso cuando llegó a Bogotá. Hay un dato curioso alrededor también de la muerte de Cerati, y es que su tarotista fue visitada por Gustavo y por Chloe Bello antes de su viaje de ese tour que incluía algunos países de Sudamérica, y la tarotista le dijo a Gustavo que no viajara. Sin embargo, Gustavo le dijo que no, que él se sentía bien y que continuaba con el tour. Algo de los detalles y basados un poco en esta biografía de Juan Morris, unos detalles hoy sobre la muerte o la partida pues de Gustavo Cerati. 12 años sin Gustavo Cerati hoy en Lo Más Vibra. Ya volvemos con más.
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0: ¡Qué manera de empezar una hora más de muy buena vibra! ¡Estamos al aire! Abracitos para quienes se van conectando. Bienvenida, bienvenido, sabadito alegre. Qué honor, qué placer compartirles música. En nuestro canal de YouTube se van a encontrar una entrevista muy especial porque fuimos a charlar con Santiago Vega. Santiago últimamente ha estado mucho en vibra y eso me encanta. Estuvo hace unos días, unas semanas de noche en la ciudad. Pasó por Vibra en las mañanas, también nos contó de su nuevo disco. Y por estos días anda muy activo a propósito porque el 16 de diciembre arranca su gira especial, su tour Sigo en Pie. Arranca por un recorrido exquisito en diferentes teatros de Bogotá. Empieza el 16 de septiembre en el Teatro Panorama, que es un teatro muy bonito, donde un par de semanas después vamos a tener nuestro Al Natural para que estén ahí conectaditas, conectaditos con Don Teto a propósito. Y bueno, Santiago se presenta en Panorama. Allí va a presentar su más reciente disco, su disco que se llama Fragmentos. De ese disco estuvo hablando con el Dr. Méndez, de otras tantas cosas también como les gusta a ellos charlar. La entrevista completita está en YouTube para que se den la vueltita. 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Así aparecemos en YouTube.
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0: Y a propósito de este disco, Fragmentos, se desprende esta canción que hace junto a Cardelino. En la producción estuvo ni más ni menos que mi gran amigo Christopher, el hijo de Camilo Velandia. Esto se llama Cuatro Vasos y un Florero en Vibra.

Y siguiendo con las buenas noticias que nos están dando nuestros artistas colombianos, Maluma, Juan Luis Londoño, mi amor tan bello, que la semana pasada, por cierto, estrenó canción colaboración nada más y nada menos que con Beyoncé, la canción Cuerpo o Tumbao, que es una fusión ahí de la canción de Beyoncé, Get My Body, que también fusiona La Negra Tiene Tumbao, la cultura y el sabor latino, y hacen esta canción bastante interesante, que yo creo que fue más como de amores y odios. A mí me parece que tiene ritmos muy interesantes, pero pues nada más tener una colaboración con Beyoncé, pues ya está, que tenga como tenga que sonar. Pero esta semana volvió a encender las alarmas Maluma con una fotografía en donde él se había sentado al lado del cuerpo de una mujer, de una figura como enigmática, y empezó la gente a especular esa nueva colaboración, ¿cómo así?, ¿de quién se trata? Acaba de estrenar colaboración con Beyoncé, ¿será Gracie?, ¿será Elena Rose?, ¿será Lady Gaga?, ¿será Juliana la colombiana? ¿Qué gran figura será la nueva artista con la que tiene colaboración Maluma? Pues esta semana también destapó sus cartas y se trata de Shakira, de Shak. Hablando precisamente de Shakira, lanza nuevamente colaboración con Maluma. Sin duda se muestra esta amistad de estos dos grandes artistas colombianos, y ahora le ponen ritmo como de merenguito con esta canción que se titula Agua, que la vamos a tener completica la otra semana, el próximo 17 de septiembre, para el día que está estipulado el estreno de esta canción, que la verdad me parece que suena bastante bien. Les voy a dejar ahí la puntica para que ustedes se vayan disfrutando y vayan poniéndole vibra a este sabadito alegre, y me digan además qué les parece esta canción, esta nueva colaboración de Maluma junto a Shakira, titulada Agua.

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1: Y en la entrevista Vibra de esta semana tuvimos en la cabina de Vibra en las mañanas a estos grandes personajes, grandes invitados que tenemos preparado para todos ustedes, así que ya saben, para que estén siempre conectados. Pero los de esta semana tuvimos a Poligamia, la banda completica en cabeza de Andrés Cepeda. Hablamos de todito, de esos métodos de inspiración que tienen, de composición, de su más reciente lanzamiento, de lo que va a ser su presentación hoy en el Cordillera. ¿Cantarán Mi Generación? Es una de las grandes dudas que resolvimos, pero que usted puede ir a ver en nuestra cuenta de Instagram, así que váyase ya, que ahí está el clip completico para ver esos éxitos que vamos a tener el día de hoy por cuenta de Poligamia. Pero también tuvimos en cabina a Iván Marín, humorista que además formó parte de esta edición 2026 de el reality MasterChef Celebrity, y en donde se desahogó un poquito y habló de su relación con Sebastián Villalobos, de amores y odios, aunque yo creo que la verdad son más amores que odio. Pero esto fue lo que nos dijo acerca de Sebas Villalobos.
2: La gran mayoría de los capítulos entramos con alguna canción, sí, con alguna doña. Siempre el que se lo craneaba era Sebas, era Villalobos, porque era el único que tenía la claridad mental como para estar pensando en ese tipo de vainas, porque todos los demás estamos, ay, Dios mío, que ahora abajo de la caja,
3: la cabeza, sí, así.
2: En cambio, él sí se podía, y entonces él hacía las canciones y todos, bueno, listo.
1: Y como están, muchas entrevistas tenemos ahí en nuestra cuenta de Instagram, pero sobre todo para que esté pendiente, porque además de Vibra en las mañanas, tenemos invitados en El Vibratorio, en De Noche en la Ciudad, en Solo para Ellas, en Papicar, mejor dicho, para que usted siempre esté sintonizado en los 104.9 FM y por supuesto en nuestras redes sociales, en Instagram, en TikTok y en YouTube.
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0: usted, Diego Torres, junto a Vicentico, haciendo versión de un bolero, bolerazo. Usted fue siempre así, tan temperamental. Abracitos para quienes se van conectando a esta hora. Gracias por dejarse acompañar. Yo soy Leonardo y por supuesto les comparto ni más ni menos que música, lanzamientos recientes y la mejor actitud en una mañanita de sábado. Un sábado con pinta exquisita, un sábado que además viene acompañado de festival. 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
0: Luego de ese bolero de José Antonio Zorrilla y Gabriel Ruiz, ¿se acuerdan de los diamantes? Bueno, en fin, muy buena versión que hacían Vicentico y Diego Torres. Llega ni más ni menos que Silvestre Dangond. No te culpo, Silvestre, porque si yo hubiese conocido una caraqueña como Elena Rose, igual tendría mis efectos secundarios seguramente esto. En fin, lo más reciente de Silvestre y Elena Rose.

te la estabas bailando, qué rico. Ay, todo es más rico si viene de tu boca. Canción sota, ¿no? Abracitos para quienes se van conectando en esta mañana. Lo más vibra. Yo soy Leonardo, feliz de acompañarles y compartirles música. Oiga, qué programación, ¿no? Qué programación viene para este semestre. Vibra Fest el próximo fin de semana, al natural unos días después. Y hoy, por ejemplo, hoy está arrancando el Festival Cordillera, festival al que también invitamos muchos Vibra Lovers que muy juiciosos estuvieron haciendo la tarea y por supuesto creyeron en nosotros con nuestro Vibra Fest. A continuación, un artista que veremos mañana en la tarima, en una de las tarimas del Festival Cordillera, me refiero a Alejandro González. Pero no lo vamos a ver como Alejandro González, no lo vamos a ver solito, lo vamos a ver con su tremenda banda de Bonka. Y a propósito de Alejandro González, este es su más reciente éxito, Una y Mil Noches, suena en Lo

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Bueno, hoy estamos hablando aquí en Lo Más Vibra de 12 años sin Gustavo Cerati. Se fue el 4 de septiembre del año 2014. Estaba durante esos días haciendo su tour Fuerza Natural, ¿no? Tour ya de Gustavo como solista, con sus grandes amigos músicos de toda la historia, ¿no? Que eran sus amigos, ya no eran los integrantes de Soda. Y revisemos, según el libro de Juan Morris, esta biografía, ¿cómo fue la última noche en Venezuela? Vestido con un traje blanco que lo hacía ver como el general de un ejército glam recién llegado de una expedición espacial, la última noche del tour, Gustavo parecía entrar en trance mientras tocaba el solo de guitarra al final de Lago en el Cielo, la canción con la que terminaba todos los shows. Dicen que Gustavo se extendió bastante en ese solo y al final dijo: "Chao Venezuela", gritó al micrófono cuando terminó y a su alrededor se apagaban las últimas vibraciones del show. Después caminó hacia el borde del escenario, le tiró un beso a la multitud y se llevó la mano al corazón y dijo: "Hasta la próxima, chao". Bajó, se echó en el sillón de su camarín, tomó agua, prendió un cigarrillo y le escribió un mensaje a su novia, de quien hemos hablado ya, Chloe Bello, desde su BlackBerry. Los shows lo dejaban en un estado muy extraño de flotación, agotado y excitado al mismo tiempo. Siempre le costaba volver al mundo después de tocar, de eso hablan mucho los músicos y pues de hecho dicen que hay tratamientos para eso. Dicen que él fue el show más exitoso de la gira. Dos días antes habían estado en Bogotá y señalaron que hubo poco público en Bogotá y los teatros en los que había estado tocando en Los Ángeles, en Miami, eran demasiado grandes para la cantidad de gente que Gustavo convocaba solo como él, pues no como Soda, sino como Gustavo Cerati en los Estados Unidos. Esa noche, en cambio, en el campus de la Universidad Simón Bolívar casi había agotado su capacidad y el grupo había sonado perfecto. Cuando terminó el show, Gustavo dijo: "Dije muchas estupideces", les preguntó con una sonrisa a sus compañeros, y Coleman, que el guitarrista, le dijo: "Como siempre". "Pero a la gente le gusta que digas estupideces", dijo Coleman, que es otro de los amigos músicos y productores invitados, para calmar un poco la neurosis de Gustavo Cerati.

0: Y allí comenzó todo. Uno de los músicos le preguntó antes de salir a tomarse una foto: Gustavo, ¿estás bien? Y él le dijo: sí, estoy medio cansado. ¿Querés hacer algo después? Y dijo: no, quiero dormir hoy. Y eso era muy extraño porque Gustavo siempre salía de fiesta después de los conciertos. En realidad, después del concierto en el Simón Bolívar en Venezuela, se fue directo a la Clínica Trinidad. Cuando llegaron a la clínica no había luz y tuvieron que ir a otro lugar de asistencia. A la madrugada volvieron a la Trinidad y quedó internado en observación. Y ahí comenzó lo más difícil. Los médicos de la Trinidad todavía no tenían un diagnóstico y esa noche, mientras dormía, la zona de su cerebro, infartada por la falta de irrigación, se fue llenando lentamente de agua. El edema pronto provocó una inflamación en el hemisferio izquierdo que empezó a hacer presión contra el cráneo y lo despertó el lunes a la mañana con un dolor insoportable. Los últimos momentos de Gustavo Cerati, y a propósito de ello, escuchemos un poco de ese solo de guitarra cuando tocó Lago en el Cielo, la última canción que interpretó Gustavo Cerati en vida en el show de Caracas antes de partir.
1: Bueno, hay un regalo, no mío, de la naturaleza o de lo que sea, para todos. Un Lago en el Cielo, acá estamos bien alto. Gracias, Caracas.

0: Bueno, y regresamos en un momentico a la parte final, recordando un poco de los detalles y de la partida de Gustavo Cerati hoy para Lo Más Vibra.
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0: Tremendo éxito este de Morat. A propósito de Morat, en el 316-645-1729, les invito para que con su credencial Vibra se reporten. Ustedes dirán, pero otra vez Morat. Sí, cada hora les vamos a compartir un éxito de Morat. Y es que tengo en mi poder unos vinilos de colección donde están los fans de Morat. Quiero que se reporten ya, 316-645-1729. Eso, muy bien. ¿Dónde están los que les gusta Morat? Hoy nos vamos también a dedicar a consentir a nuestros Vibra Lovers, fans de Morat. A propósito, Morat, que viene de hacer una temporada exitosa en el Movistar Arena, una residencia exquisita. Fueron 6 días, 6 presentaciones. Buenos recuerdos, buena música, momentos vividos, y quedará para la historia esa presentación de Morat en Bogotá. Y bueno, tengo aquí en mis manos un disco de colección. 316-645-1729 para que se reporten ya mismo con su credencial Vibra. Si usted no tiene la credencial Vibra, escriba las palabras en el WhatsApp, credencial Vibra. Quiero mi credencial Vibra. Unos minutitos usted se toma para, en teoría, pues resolver una encuesta muy sencilla. Y a partir de ahí, con ella usted puede participar en todo lo que nosotros tenemos para compartirles. Que entradas al natural, que entradas para Carlos Vives, que entradas para Carlos Rivera, que entradas para otro al natural, que entradas para el concierto de concierto, en fin, una serie de... Oye, este segundo semestre me he cargado cosas muy ricas. Y hoy, ya en este momento, para quienes se van reportando, vamos a dejar vinilo de Morat, edición de colección. No, es que esto es una maravilla. ¿A quién le gustan los vinilos? Levanten la mano. No, Juan David, usted no participa. A ver, ¿quién más? Eso, muy bien. 316-645-1729. Ya les digo que tienen que hacer a propósito arrancando esta hora.
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0: En Lo Más Vibra, lo más reciente de Camilo. Ya llega a diciembre con su alegría. Y ese árbol que representa amor, ese árbol que representa unión, ese árbol que nos trae recuerdos, ¿por qué no con esos recuerdos nos trae a alguien más? A propósito de la nostalgia, a propósito de esas navidades que no siempre son felices, y más si recordamos a alguien que ya no está. El árbol, Camilo, suena en vivo.

0: Esto, Trágame Tierra, que vivió esta semana el cantante mexicano Carin León. Pero antes de llegar al chismecito, les voy a poner un poquito de contexto. La semana pasada estábamos felices de anunciar que Carin León se había convertido en el primer artista latino y el primer mexicano, además de artista en español, en presentarse y encabezar un concierto individual en el famoso Sphere de Las Vegas, Nevada, o La Esfera, ¿cierto? Pues para los de poco inglés, en La Esfera, en Las Vegas, Nevada, en los Estados Unidos. Hasta ahí todo bien, celebración, todo guay del Paraguay y hasta del Uruguay. Pues, ¿cómo les parece que estaban programados 7 conciertos y a puertas del 4º concierto tuvo que ser cancelado? Pero lo peor de todo es que ya la gente estaba ahí sentados en sus puestos, en sus sillitas, listos para esta gran presentación, que además, hay que decirlo, lo que hemos visto se ve brutal, cuando de repente salieron los organizadores a cancelar el concierto, dicen ellos, por un contratiempo inesperado en su traslado, más específicamente por fallas mecánicas en 2 aviones distintos que impidieron que él pudiera llegar a tiempo desde Hermosillo, Sonora, ahí al escenario de La Esfera. Eso sí, el concierto quedó reprogramado para el próximo 15 de septiembre, donde obviamente pues los boletos para las personas que ya lo habían adquirido tiene validez, y los que no, pues también va a haber un tiempo para reembolsarles el dinero de su entrada.
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0: Y como diría Elenita Vargas, con esta me despido. Leito, púrguese por favor, que lo espero ya. Yo ya salgo corriendo porque este fin de semana vamos a estar modo cordillera, festival cordillera, llevándoles backstage, las pintas, los artistas, los conciertos, a quienes se sueñan ver ustedes. La verdad, a mí Ricky Martin me parece realmente brutal, que voy a estar ahí en primera fila a ver a Ricky, mi amor tan bello también. Grupo Niche, Poligamia, Miguel Mateos, esta nómina que está brutal. Entonces usted, por favor, muy pendiente, y la invitación, por supuesto, para que esté conectado con nosotros en nuestras redes sociales, en donde le vamos a hacer este cubrimiento especial de Festival Cordillera, todo lo que está pasando en nuestra cuenta de Instagram, en TikTok, en nuestro canal de YouTube, porque como les digo, este fin de semana la buena música del festival. Y mientras tanto, yo me despido. Leito me está cogiendo el día, allá nos vemos. Por supuesto, usted mientras tanto siga con esa buena música en este sabadito alegre, con buena actitud y por supuesto con muy buena vibra.
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0: Mark Anthony, estos celos, me encanta oírles. Abracitos para quienes se van conectando facilito, para quienes acaban de llegar a la sintonía de Lo Más Vibra. Yo soy Leonardo, feliz de compartirles música. Hace un ratito les hablé de Morat, les hablé de un premio que tenía para nuestros Vibra Lovers. La buena noticia es que ya me van a decir en el 316-645-1729. Me van a enviar una notita de audio. Solo, ojo, solo los que tienen credencial. Si no la tienen, descárguela ya, ya. Una nota de audio donde ustedes me dicen su nombre. Hola, yo soy Leonardo. Vibra se dice Vibra. Y hoy ha sonado y me cuentan qué canciones de Morat ha sonado. Con una nomás que me digan, ¿cierto? Por ejemplo, ¿cuál fue la que les acabé de presentar? Bueno, aquí entre nos a las 7 de la mañana sonó. Oiga, yo arranqué presentando a las 7 de la mañana, ¿se acuerdan? ¿No? Bueno, es más, a las 8 de la mañana, en puntito, yo dije algo así como, felices de estar al aire, eso, en fin. Entonces me dicen, en una notica de audio, 316-645-1729, a ver quién recuerda cuál fue la primera canción que sonó en esta hora. Ahí la primera que conocimos de Morat. 316-645-1729, me dice su nombre, Vibra, se dice Vibra, y ha sonado la canción de Morat. ¿Listo? ¿Cuál? Dígamelo. Dígamelo ahí en notica de audio. Eso, los quiero ver. Solamente me gusta, se quita el WhatsApp. Solo los que tienen credencial Vibra participan. Si usted no la tiene, descárguela. 316-645-1729. Voy a dejar vinilos de Morat. ¿Dónde están los fans de Morat?
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0: ¡Me encanta! Canción nuevecita, fresquita. Ojo, nota de audio que suena al aire, nota que va ganando. Si usted se va haciendo acreedor a su LP, disco coleccionable de Morat. Aquí llega Luister, la voz, junto a Manuel Turizo. Esto se llama Vulnerable y suena ahí. Lo más.

0: pensándonos.
1: Bueno, aquí estamos en Lo Más Vibra, hoy recordando un poco de Gustavo Cerati y refiriéndonos un poco a los últimos días de su vida, a propósito de su partida ya 12 años después.

hay datos curiosos, y esto vuelve a presentarse en el libro varias veces en esta biografía que hizo inicialmente Juan Morris, y dijo que mientras Gustavo Cerati hacía el disco Fuerza Natural, había visitado a su tarotista, esto es textual del libro, y le había dicho que en 2010 iba a dejar de cantar para pasar a un plano más espiritual. Él lo había asociado a su fantasía de irse a vivir a Uruguay para dedicarse a pintar. «Tengo una fantasía para mi vejez», dijo, que es la de estar en una casa en contacto con la naturaleza y de alguna manera recuperar, como si la vida se pusiera en Capicúa, ¿no? Esos tiempos de niño en los que dibujaba, había contado Gustavo en una nota del diario La Nación en 2006, tras la salida de Ahí Vamos. Tiene que ver con cosas inconclusas. El año pasado estuve a punto de comprarme unos óleos. Lo voy a hacer y voy a ver qué quedó de aquella época. Y para muchos, incluso este disco Fuerza Natural, que fue su último disco, era algo premonitorio, como lo dijo la cantante Anita Álvarez de Toledo, quien era muy cercana a Gustavo Cerati. Parecía que en este disco ella hubiese declarado todo lo que venía para su vida.

0: Su partida, por supuesto, generó y ha generado una gran conmoción en el mundo de la música. Luis Alberto Spinetta dijo un gigante. A propósito, está Dante Spinetta durante estos días en Bogotá, en Cordillera. El gran Pedro Aznar dijo: Cerati desbordaba talento y expresividad, dejó un legado que vivirá por siempre y trascenderá generaciones. Shakira dijo: de la gente que se ha atrevido a hacer rock en español, él fue el más mágico. Pues vamos a dejar en este ratico de Lo Más Vibra con algunas de las frases y de la voz icónica de Gustavo Cerati. El Dr. Méndez les acompaña hoy, 12 años después de la partida de Gustavo Cerati, en Lo Más Vibra.
1: Gustavo, una frase profunda.
2: No tengo frase profunda.
3: Mereces lo que sea.
4: Nuestro futuro depende de cómo entendamos el pasado.

amigos de Vibra, mi nombre es Camila y Vibra se dice Vibra. Y una de las canciones de Murat que ha sonado es ¿Cómo te atreves?

0: mí me falla. Qué viajecito en el tiempo. Abracitos para quienes se van conectando. Yo soy Leonardo, feliz de compartirles música en instantes desde un lugar de la ciudad. Mi querida Rosemary, que nos trae muy buenas noticias, tengo entendido, ¿no? Llegó el momento de estrenar automóvil con nuestros amigos de Autonar. Pero ya nos va a contar Rose desde dónde está y de qué se trata eso en contados minutos en esta mañanita de sábado especial.
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0: Oiga, mucho se habló de esta canción, ¿no? Que Maluma, que con quién anda ahora. Pues mira esta sorpresa. Maluma y Beyoncé, o ¿cómo le dice usted? ¿Beyoncé? Bueno, en fin, Beyoncé. Yo le digo Beyoncé, no sé usted cómo le dice. Esto se llama Tumbao y suena en Lo Más

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9: 9:56 minutos.
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Y qué canción tan bonita la escuchamos el día de hoy en esta mañana, obviamente en Vibra 104.9. Iniciando esta hora de música con una de mis agrupaciones favoritas, hablamos de Morada. Oigan, ¿cómo están pasando este sábado? Yo sé que cuando uno se acompaña de música en las mañanas, en las tardes y en las noches, todo es como mucho mejor, ¿no? Hoy estoy en un lugar muy cerca a ustedes, pero más adelante les voy a contar de qué lugar se trata, de qué sitio se trata. Por el momento, la invitación es para que nos sigan en redes sociales y se vayan enterando de todo lo que va a pasar el día de hoy con todo el equipo de Vibra 104.9. Simplemente nos siguen como vibra.fm. Ahí se van a enterar de dónde estoy yo, de dónde van a estar todo el equipo y obviamente para que pasen un día espectacular. Una programación cargada de éxitos, cargada de vibra clásicos, cargada de música nueva, cargada también de información. 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Bueno, vamos con música mientras. ¿Qué tal si nos vamos para México? Porque allá está Alex Sinte, que con su música, y obviamente aquí en Vibra 104.9. Bienvenidos.

0: información la que tenemos en este día en Vibra 104.9, Estado Bonca, que por supuesto los vamos a ver el día de hoy, o los vamos a ver aquí en el Festival Cordillera este fin de semana. 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
0: 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Vamos con toda la programación y más adelante regresamos con más desde Autonal.

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0: así como dice Elefante, así es la vida de caprichosa, a veces negra, a veces color rosa. Y si usted quiere tener una vida color rosa, pues adquiera su carro, su automóvil nuevo. 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
0: 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Seguimos con toda la programación de Vibra 104.9 y ya regresamos desde Autonal.

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0: 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Seguimos con toda la programación en este sábado de Vibra 104.9.

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0: En Vibra, 10 de la mañana y 50 minutos.
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0: Prisioneros desde Chile, esa agrupación que además nos va a acompañar en el próximo concierto de conciertos, un concierto que por cierto no se pueden perder por nada del mundo y te invita obviamente Vibra 104.9. 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
0: 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Aquí nos quedaremos en este aniversario número 62 de Autonal en, obviamente, en la autopista norte 127 de 38, mientras escuchan toda la programación de Vibra 104.9.

Me late aquí en Vibra 104.9. 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Yo los dejo con toda la programación mientras me quedo en Autonal de la Autopista Norte.

0: 104.9 en este fin de semana. 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
0: 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Los dejo con toda la programación de Vibra 104.9. Feliz sábado para todos.

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2: En Vibra, 11 de la mañana y 47 minutos. 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
5: 12:50 minutos.
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6: En Vibra, unas 54 minutos.
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Salsita a través de los 104.9. Esta canción la hace David Pavón, Aquel Viejo Motel, una canción de salsa romántica muy marcada por el despecho y la nostalgia. Una historia que gira alrededor de un lugar que guarda recuerdos de una relación pasada, convirtiendo ese motel en un símbolo de un amor que todavía duele. Ay, ay, ay, por ahí tenemos historias. Vamos con algo de buena musiquita, vamos a cambiar un poquito el mood, y es que hay lugares que se quedan con nosotros porque guardan historias que no se olvidan. Pero después de tanto drama vamos a cambiar completamente el mood, porque si de perder amores hablamos, los hombres G tienen esa petición bastante clara. Esto que viene a continuación se llama Devuélveme a mi chica, sonando en los 104.9.

Sin Rencores de Equimosis es una canción de la banda colombiana de rock que nació en Medellín. Fue una de esas agrupaciones importantes del rock colombiano de los años 90 y es especialmente recordada por ser la banda en la que Juanes inició su carrera. Sin Rencores, vamos a cerrar una historia sin quedarnos atrapados en el resentimiento, ¿les parece? Mientras tanto, continuemos con más buena música aquí a través de los 104.9 y esto que viene a continuación, a veces es la manera o es la mejor manera para cerrar una historia y es precisamente eso, agradecer, soltar y seguir adelante, porque quedarse atrás peleando con el pasado también es una forma de seguir ahí. Esto que viene a continuación se llama Mira Nena y lo hace Tinto aquí en los 104.9.

El Árbol. Esta canción la hace Camilo Echeverry, una canción del compositor colombiano nacido en Medellín. Antes de consolidarse como un solista, ganó reconocimiento como compositor y también escribió canciones para otros artistas. ¡Añañay! Datos curiosos de esta canción, y es que se llama El Árbol porque utiliza la imagen de un árbol como una metáfora de raíces, de crecimiento, de una relación que deja huella. Sabemos que Camilo es muy conectado como con todo eso, podría decirse la Pachamama, y además él decidió tomar algo cotidiano y convertirlo en una historia sentimental. Hay personas que llegan a nuestra vida y de una u otra manera echan raíces, y aunque la historia cambie, algo en ellas siempre permanece. Camila nos cuenta que El Árbol es esta canción para conectar y por supuesto pues para dedicar, ¿por qué no? Vamos a seguir con más canciones aquí a través de los 104.9, y esta canción que viene a continuación lo hace una banda de rock mexicano. Se formó en la Ciudad de México en los años 80 y tuvo como vocalista y líder a Saúl Hernández. Esto que viene a continuación se llama Afuera, de Caifanes, sonando en los 104.9.

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Heart es una canción que gira alrededor de esa ausencia y lo difícil que es imaginar la vida cuando esa persona ya no está. Definitivamente hay ausencias que no hacen ruido, pero cambian completamente nuestros días. Y cuando alguien se va, uno descubre cuánto espacio ocupa en su vida. Morat nos lleva a ese sentimiento con Sin Ti, es esta canción. Vamos a seguir con más programación a través de los 104.9. Les recuerdo que nos pueden seguir en las redes sociales, por ejemplo en Instagram como @vibra.fm. También nos pueden encontrar en YouTube y pueden encontrar capítulos y pueden encontrar todo el contenido acerca de nuestros invitados, Vibra en las Mañanas y demás, en @vibrabogotá. Para la gente que está súper conectado con nosotros, llega una canción que hace nuestra bichota. Esta canción se llama El Barco. Suena aquí en los 104.9.

Diego Torres a través de los 104.9. Esta canción que acabamos de escuchar se llama Dejar de pedir perdón. Una canción sobre ese momento en el que uno tiene que parar y está bien disculparse, pero constantemente no puede sostener una relación. Hay que poner límites y sobre todo dejar atrás esa dinámica que es bastante desgastante. Seguimos conectados a través de los 104.9. Ya sabe que nos puede reportar sintonía a través de nuestro WhatsApp, el 316-645-1729. Cuénteme si ya por allá en el cordillera vio a nuestro Leo, a nuestro pollo. Yo estoy por aquí acompañándolos, pero más tardecito vamos a encontrarnos y compartir un espacio y vamos a seguir con buena música a través de Vibra. Esta canción la hace Manuel Turizo y después de aprender que no siempre hay que pedir perdón, también vale la pena encontrarse con alguien que haga de todo para que nos sintamos bien. Esto que llega lo hace Manuel Turizo y nos lleva por ahí a una lady como tú.

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2: Te lo dije bien clarito, dice Manu Chao, me gustas tú. Hay canciones que no necesitan darle tantas vueltas al amor. Simplemente, si te gusta a alguien, ya está y punto. No hay que explicarlo tanto. Manu Chao lo convirtió en un himno y en realidad yo creo que todo el mundo se sabe esta canción. Sigamos con más buena música y vamos a viajar. Esto lo hace Grupo Frontera, porque será sonando en los 104.9.

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Nueva hora y comenzamos con este himno que hace Paulina Rubio, Yo no soy esa mujer. A propósito, yo hace unos días le preguntaba, ¿usted es de esas personas que se quedan en la casa llorando o se pone linda, guapa, deseable y sale con sus amigas a parchar? Yo creo que es una canción perfecta para acompañar este sábado de buena vibra y sobre todo estar bien acompañada, nos lo dice nuestra dorada, nuestra rubia dorada, hermosa, bella ella, Paulina Rubio. Vamos a darle un mood diferente a esta nueva hora que comenzamos. Vámonos con algo de salsita, ¿les parece? Vamos a calentar el cuerpo y si está en la casa haciendo aceitos, si está haciendo visita, es el momento para que ponga a mover ese cuerpito. Vámonos con Tú con él, esto lo hace Frankie Ruiz sonando aquí en los 104.9.

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0: Morat y su Debí Suponerlo. ¡Qué canción! Hay momentos en los que uno mira hacia atrás y dice, ¿por qué no lo pensé? Debí suponerlo. Hay señales que estaban ahí, pero cuando hay sentimientos, a veces uno prefiere no verlas. Es la realidad. Continuamos con buena música a través de los 104.9. Recuerde que nos puede reportar sintonía a través de nuestro WhatsApp 316-645-1729 y nuestro próximo VibraFest el próximo fin de semana para que esté súper conectado. Si está por allá en casita escuchándonos, mándenos una notica de voz o un emoji para que reporte sintonía con nosotros. Aquí estaré muy juiciosa leyéndolos a todos. Pero bueno, después de tanta reflexión con Morat, también están esos momentos en los que uno deja de pensar tanto y simplemente se arriesga. Por eso llega Carlos Vives y Sebastián Yatra y nos llevan a ese impulso de querer robarte un beso, sonando aquí en los 104.9.
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Comenzamos nueva hora con Vibra Clásicos y por supuesto contarles que este artista, La Mosca, va a estar en Artista Concierto de Conciertos el próximo 4 de diciembre. Pueden obtener sus boletas a través de www.tuboleta.com.co y así nos puede acompañar a este super concierto que va a ser en diciembre. Esto que fue a continuación es Yo Te Quiero Dar de La Mosca. Y si de moscas hablamos, de esas canciones que se quedan pegadas como una condena. Vamos a seguir con más programación, buena música, y yo sé que les encanta Morat, así que esto que viene a continuación se llama Tu Cárcel, sonando aquí en los 100.

La Mona, se llama esta canción, de Bonka, que suena aquí a través de Vibra 104.9. Lo vengo por aquí a acompañar con buena musiquita. Yo feliz de estar aquí en sus oídos, en su casa, si está parchando con los suyos, si salió a disfrutar con sus amigos, si va en el carro reportando sintonía a esta hora. Gracias por siempre llevarnos en su corazón, porque mi corazón no late, mi corazón vibra. Y vamos con más canciones. Esto que viene a continuación lo hace La Maldita Vecindad. Por cierto, también es un artista, concierto de conciertos, próximo 4 de diciembre, para que estén súper pendientes. Y nos vamos de La Mona a esta canción, porque nos va a poner a bailar, a cantar y a gozar. Esto se llama La Maldita Vecindad, sonando en vivo.

hace la ley. Seguimos aquí sintonizando. Usted que está allá conectado con nosotros a través de los 104.9, puede revisar nuestras redes sociales para que no se pierda todo lo que ha estado pasando durante esta semana. Le recuerdo que tenemos próximo fin de semana el Vibra Fest. Importante, si usted siente que hay cosas que tiene que cambiar, este es un festival para sentir, para conectar y por supuesto para hacer ese cambio en nuestro interior. Vamos a tener especialistas que nos van a hablar un poco de todo eso que nos aqueja y que no nos deja avanzar. Si tiene problemas con el dinero, es el momento. Si usted quiere atraer otras cosas, quiere atraer relaciones más sanas, amistades más sanas, trabajos mucho más sanos, aquí va a encontrar la clave para todo eso. Y nuestro pollo que le va a hablar del cortisol, un tema importantísimo. Si usted quiere ver cambios en su cuerpo, quiere ver cambios también en todas esas alergias, nos hizo una pequeña muestra de lo que va a pasar ese día en nuestro Vibra Fest, 19 y 20 de septiembre. Ya sabe que puede encontrar sus boletas a través de nuestra página web, que es vibra.co, y así de fácil puede comprarlas. Además de eso, quiero contarle que si usted compra entradas para el Vibra Fest, podrá llevarse una entrada doble para ver a Don Teto en Al Natural. Así que súper conectado con los 104.9. Vamos a seguir con más musiquita. Esta canción la hace Camilo y Karin León. Esto se llama Una Vida Pasada, sonando en los 104.9.

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Esta canción la hace un artista a concierto de conciertos, Los Toreros Muertos. Eso se llama Pilar. Por cierto, quiero recordarles a todas las personas que están conectadas a través de los 104.9 que tenemos en el Gran Salón de Corferias el 4 de diciembre, concierto de conciertos con artistas como Los Prisioneros, Beto Cuevas, Los Cafres, Maldita Vecindad, Compañía Limitada, Kraken, Los Toreros Muertos, La Mosca, Cabas, Los de Adentro, Sin Ánimo de Lucro, San Alejo y Yerao. Esto va a estar buenísimo para toda la gente que quiera ir. Ya sabe que puede dirigirse a través de www.tuticket.com.co, comprar sus boletas y acompañarnos a este gran concierto de conciertos. Oiga, muy feliz de que usted nos sintonice y me acompañen. Nicole Pardo hoy estuvo poniéndoles buena musiquita, nuestros vibra clásicos, nuestro rock en español. Me pueden seguir en mis redes sociales como @NikiPardo, ese Nikki es con K y doble O al final, y ya los dejo con buena musiquita. Esto que viene a continuación se llama Nubes Negras y lo hacen Los de Adentro, sonando en los 104.9.

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